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No me voy a disculpar por sonar radical, porque es tan triste dar todo y no llegar jamás a realizarse en el bien de una comunidad, en un país en el que siempre se pueda contar. 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

0: Son as 3:13.
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miles de ángeles ya murieron por beber besos de luna llena, pero dejaron sus dulces huellas

0: Dos preguntas, señor Rato, y poco simbólicas. ¿Eh? ¿Sabe qué es esto? ¿Lo que hacen en Irak con esto? Como símbolo de humillación y de desprecio al poder del poder. Lo digo para vincularlo, porque usted generó un paisaje devastado en un gobierno que fue la guerra de Irak, 150.000 inocentes muertos, y desde otras esferas participa en una guerra económica contra los pobres, generando también paisajes devastados en el Estado español. Y la pregunta es, ¿usted tiene miedo?
1: ¿A quién, a usted?
0: No. Un día perderlo todo como lo han perdido millones de familias. A la gente. A condición.

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2: El número de muertes por un ataque con misiles de Estados Unidos contra una vivienda en la que se celebraba una boda en Irán ha aumentado a 5. El jueves se realizó un funeral por las víctimas, entre las que se encuentra un niño de 6 años. El bombardeo, ocurrido el martes en la ciudad iraní de Cuestac, dejó además unas 70 personas heridas y se produjo en el marco de las decenas de ataques que Estados Unidos llevó a cabo contra Irán a principios de esta semana. La agencia de noticias Reuters informa que probablemente un proyectil estadounidense impactó directamente contra la vivienda y que no llegó hasta ella tras rebotar en otro objetivo. Otros medios de comunicación, entre ellos el periódico The New York Times y la cadena BBC, llegaron a una conclusión similar. El vicepresidente estadounidense J.D. Vance dijo el jueves que se investigará el ataque con misiles, pero puso en duda que fuera perpetrado por Estados Unidos.
3: Los medios estatales iraníes no han sido muy precisos al informar sobre lo que ha sucedido en el conflicto hasta el momento, por lo que tengo mis serias dudas al respecto.
2: La promesa de Vance de investigar el bombardeo contra la vivienda en la que se celebraba la boda se produce 6 meses después de que misiles de crucero estadounidenses alcanzaran una escuela primaria en la ciudad de Minab, un ataque que dejó más de 150 personas muertas, la mayoría de ellas estudiantes. El Pentágono aún no ha publicado ningún informe sobre los ataques. Mientras tanto, la periodista de la cadena de noticias CNN, Caitlin Collins, le preguntó a Vance si la guerra podría terminar antes de noviembre.
4: ¿Habrá terminado esta guerra para cuando se celebren las elecciones de mitad de mandato?
3: Bueno, Caitlin, insisto en que yo no la llamaría una guerra. En este momento no hay combates activos. Reconozco que ha habido lugares donde la situación se ha recrudecido, pero las operaciones de combate a gran escala duraron unas 6 semanas.
2: El ministro de Seguridad Nacional de Israel, el ultraderechista Itamar Ben-Gvir, ha expuesto un plan para expulsar a toda la población palestina de la Franja de Gaza. Ben-Gvir instó al próximo gobierno a crear un ministerio de emigración que se encargue de ejecutar su plan de expulsión masiva.
5: ¿Es posible que se alcance 250.000 en el primer año? Sí, es posible. En 3 años podemos llegar a 1,1 millones y en 7 alcanzar casi los 1,9 millones que se irán acumulando. Es posible, es realista, está en nuestras manos y está dentro de nuestras posibilidades.
2: Esto se produce al tiempo que Israel continúa llevando a cabo ataques mortales en Gaza, que el jueves mataron a al menos 3 palestinos, a pesar del supuesto alto el fuego mediado por Estados Unidos. Mientras tanto, Amnistía Internacional ha acusado a Israel de apropiarse abiertamente de tierras en la Cisjordania ocupada como parte de lo que la organización califica como una agenda de anexión. La Cámara de Representantes de Estados Unidos, controlada por los republicanos, aprobó un proyecto de ley destinado a retirar el financiamiento federal a las universidades que participen en boicots a Israel. La medida fue aprobada por 237 votos a favor y 169 en contra y obtuvo el respaldo de 33 congresistas demócratas. La congresista demócrata Rashida Tlaib, quien es palestino-estadounidense, criticó duramente la legislación.
4: Este proyecto de ley es un ataque contra la libertad de expresión y la libertad académica, todo ello en nombre de la defensa de un Estado genocida que impone el apartheid. Mientras el gobierno de Trump deporta a estudiantes extranjeros, les retira el financiamiento a las universidades y las insta a cerrar sus departamentos de estudios sobre la comunidad negra y afroestadounidense, el Congreso está votando hoy a favor de obligar a las universidades a comprometer su lealtad. ¿Lealtad a quién? A un gobierno extranjero. Eso es, o apoyan al gobierno de Israel, a sus crímenes de guerra, o perderán la ayuda federal destinada a los estudiantes.
2: La Corte Suprema del Estado de Missouri dictaminó el jueves por unanimidad que un nuevo mapa congresual elaborado por los republicanos no podrá utilizarse en las elecciones de mitad de mandato de noviembre. Los republicanos esperaban que su intento de redemarcar los distritos congresuales a mediados de década, en lugar de solo cada 10 años cuando se realizan los censos de población en Estados Unidos, les permitiera obtener un escaño adicional en la Cámara de Representantes de Estados Unidos para el próximo Congreso. El gobierno de Trump presentó el jueves una apelación de emergencia ante la Corte Suprema de Estados Unidos con el objetivo de dejar sin efecto la orden de una jueza federal que bloquea la aplicación de las restricciones impuestas por el Servicio Postal de Estados Unidos al envío de papeletas de voto por correo. La jueza federal de distrito, Indira Talwani, emitió la semana pasada la orden de restricción temporal que suspende la directiva que Trump le dio al servicio postal de enviar papeletas únicamente a los votantes que figuren en las listas aprobadas por el gobierno federal. El jueves, la jueza Talwani interrogó intensamente a los representantes legales del gobierno acerca del plan y advirtió que este podría provocar una importante privación del derecho al voto. El Departamento de Justicia de Estados Unidos afirma que los estados podrían perder miles de millones de dólares en fondos federales destinados a residentes de bajos ingresos si no informan sobre la presencia de inmigrantes indocumentados en sus comunidades. En una interpretación jurídica emitida el miércoles, el Departamento de Justicia advierte que cualquier estado que no colabore con el programa de deportaciones masivas del gobierno de Trump corre el riesgo de perder fondos federales destinados al programa de asistencia temporal para familias necesitadas y al programa de seguridad de ingreso suplementario. Se anticipa que los fiscales generales de estados gobernados por demócratas presentarán una impugnación legal al respecto. Esto se produce al tiempo que nuevos datos muestran que casi 10 millones de personas, incluidos 2,5 millones de menores, han perdido el acceso a la cobertura sanitaria durante el segundo mandato de Trump. Y eso ocurre antes de que entren plenamente en vigor nuevos requisitos laborales y recortes más drásticos al programa de seguro médico para niños y al programa Medicaid, que ofrece cobertura de atención médica a personas de bajos ingresos residentes en Estados Unidos. Asimismo, tras la aprobación en 2025 del paquete de conciliación presupuestaria, impulsado por los republicanos, conocido como el Gran y Hermoso Proyecto de Ley, 5 millones de personas menos reciben actualmente prestaciones del Programa de Asistencia Nutricional Suplementaria, SNAP, por sus siglas en inglés. Las autoridades federales de Estados Unidos han enviado otro vuelo a Haití con solicitantes de asilo deportados a pesar de la creciente violencia de las bandas armadas que enfrenta el país, que ha obligado a casi 1,5 millones de personas a abandonar sus hogares. Este fue el tercer jueves consecutivo que un vuelo con inmigrantes deportados aterriza en la ciudad norteña de Cabo Haitiano, ya que el principal aeropuerto internacional de la ciudad de Puerto Príncipe ha sido considerado demasiado peligroso. En junio, en un fallo de 6 votos a favor y 3 en contra, la Corte Suprema permitió al gobierno de Trump suspender el estatus de protección temporal de unos 350.000 haitianos que viven en Estados Unidos. UNICEF advierte que 1 de cada 13 niños menores de 5 años sufre desnutrición aguda en Haití. El gobierno de China está exigiendo respuestas después de que un ciudadano chino fuera encontrado sin vida pocas horas después de ser detenido por el Servicio de Inmigración y Control de Aduanas en el territorio estadounidense de las Islas Marianas del Norte. Lian Yongwei, de 51 años, es al menos la persona número 57 que muere bajo la custodia del Servicio de Inmigración o la Patrulla Fronteriza de Estados Unidos desde marzo de 2025. En el estado de Washington, el Servicio de Inmigración y Control de Aduanas liberó a Loreto Javar, un hombre filipino de 76 años con residencia legal permanente en Estados Unidos, que fue detenido durante su entrevista para obtener la ciudadanía estadounidense. Javar estuvo encarcelado durante más de 2 meses a pesar de que está luchando contra un cáncer de próstata en etapa 4. Un oficial del Servicio de Inmigración y Control de Aduanas de Estados Unidos que disparó a un inmigrante venezolano en el estado de Minnesota fue detenido el jueves por la noche tras ser acusado de brindar falso testimonio al respecto a los investigadores. La cadena CBS News informa que un gran jurado federal emitió una acusación de 6 cargos contra el agente Cristian Castro, quien se espera que comparezca este viernes ante el tribunal. Esto se produce después de que el gobernador del estado de Texas, el republicano Greg Abbott, se negara a extraditar a Castro a Minnesota, donde enfrenta cargos más graves de agresión en segundo grado y denuncia falsa de un delito. Mientras tanto, el medio ProPublica informa que altos funcionarios del Departamento de Justicia bloquearon el intento de un fiscal federal de Minnesota de presentar cargos federales contra Castro relacionados con violaciones de los derechos civiles. En un correo electrónico al que tuvo acceso ProPublica, el fiscal federal adjunto Matthew Evans escribió: "Esta medida está siendo dirigida por el Departamento de Justicia y al fiscal federal. Me opuse con la mayor firmeza posible y luché tanto como pude, pero no fue suficiente". En Nepal, los equipos de rescate sacaron a 2 sobrevivientes de un túnel de una central hidroeléctrica en la mañana de este viernes, 9 días después de que el desprendimiento de hielo de un glaciar provocara una riada seguida de inundación. Las labores de rescate continúan, ya que las autoridades consideran que decenas de personas permanecen atrapadas en túneles similares. El jueves, las autoridades dijeron que el desastre se había cobrado la vida de al menos 1.280 personas a ambos lados de la frontera entre China y Nepal, mientras que más de 5.600 siguen desaparecidas. Las Naciones Unidas advierten que el aumento de la temperatura en la región del Himalaya se está produciendo 2 veces más rápido que el promedio mundial, lo que está acelerando el retroceso de los glaciares y aumentando el riesgo de devastadoras riadas e inundaciones. Las Naciones Unidas advierten que los países no limitarán el calentamiento global a 1,5 grados centígrados por encima de los niveles preindustriales, por lo que no se cumplirá con el objetivo principal del Acuerdo de París sobre el cambio climático. Un nuevo informe del Programa de las Naciones Unidas para el Medio Ambiente revela que el escenario más optimista prevé que el aumento de la temperatura alcance un máximo de 1,8 grados Celsius respecto a los niveles preindustriales, con consecuencias catastróficas. Estas fueron las palabras expresadas por la directora ejecutiva del Programa de las Naciones Unidas para el Medio Ambiente, Inger Andersen.
4: Superar el umbral de 1,5 grados Celsius por encima de los niveles preindustriales derivará en una intensificación de las condiciones climáticas extremas, del derretimiento de los glaciares, de la pérdida de ecosistemas y del aumento del nivel del mar. Y la salud humana, la seguridad alimentaria e hídrica, las ciudades y la infraestructura se verán sometidas a una presión cada vez mayor. En pocas palabras, no habrá un desenlace favorable si nos mantenemos por encima de los 1,5 grados Celsius.
2: El informe concluye que la estrategia más viable es superar los objetivos climáticos actuales, reduciendo de forma sostenida las emisiones de gases de efecto invernadero hasta lograr 0 emisiones netas. La Agencia Meteorológica y Climática de la ONU está pidiendo una respuesta global urgente a una ola de calor oceánico, sin precedentes, que está provocando condiciones climáticas extremas en muchas partes del mundo. La Organización Meteorológica Mundial informó el jueves que es probable que las dimensiones gigantescas que está cobrando el fenómeno climático, conocido como El Niño, persistan al menos hasta el próximo mes de febrero. El mes pasado, el Programa Mundial de Alimentos advirtió que unas 50 millones de personas más en comunidades altamente vulnerables de todo el mundo se verán expuestas a la hambruna debido al fortalecimiento de El Niño.
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6: Son as 8:24.
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Bienvenidos todos a esta otra cara de África que Lázaro Bustince y Rafael Sánchez hacen para todos ustedes, para todos vosotros, cada semana desde los estudios del CIDAF UCM, el Centro de Información y Documentación sobre África de la Universidad Complutense de Madrid. Y como siempre os recordamos, también a lo largo del lunes hasta el domingo estamos con toda la información, toda la actualidad del continente africano en el portal del conocimiento sobre África, cidafucm.es. Lázaro, hablamos sobre Burkina Faso, hace poco lo hacíamos sobre Nigeria.

0: Y ahora nos vamos un poquito más arriba, un poquito más al norte, y hablamos sobre la cuestión de la identidad en Burkina Faso, que se inscribe en un contexto sociopolítico marcado por la diversidad cultural, étnica y lingüística, algo muy importante en el país y que ha dado problemas, graves problemas políticos incluso, y con Costa de Marfil. ¿Son numerosas las etnias en Burkina Faso, Lázaro?
1: El país apodado la tierra de los hombres íntegros es un mosaico de más de 60 grupos étnicos, entre ellos los mosis, los peuls, los bobos, los senufos y muchos otros. Cada comunidad posee sus propias tradiciones, lenguas, estructuras sociales y formas de vida. Ante esta riqueza cultural surge la pregunta central: ¿cómo articular la identidad nacional burkinesa con las identidades comunitarias?
0: ¿Podemos organizar así la identidad nacional y las comunitarias de Burkina Faso?
1: La identidad burkinesa se define como un marco federativo, una construcción política y simbólica que trasciende las afiliaciones étnicas o religiosas. Desde la independencia del país en 1960, los distintos gobiernos han buscado promover un sentido de pertenencia nacional basado en valores compartidos: integridad, solidaridad, paz, cohesión social, etc. El cambio de nombre de Alto Volta y Burkina Faso en 1984, impulsado por Thomas Sankara, fue en esta dirección, combinando términos derivados de dos lenguas locales, el more y el diula, para crear una nueva identidad inclusiva.
0: Así sale este nombre de la tierra de los hombres íntegros o la casa de los hombres íntegros. ¿Ha tenido éxito esta política?
1: A pesar de estos esfuerzos, las identidades comunitarias siguen profundamente arraigadas en la vida cotidiana. Influyen en los comportamientos sociales, las alianzas políticas, las prácticas religiosas y las solidaridades económicas. En algunas regiones, la pertenencia étnica prima sobre la identidad nacional, especialmente en tiempos de crisis. Por ejemplo, en el contexto de conflicto e inseguridad, las poblaciones suelen apoyarse en su comunidad de origen, percibida como un espacio protector y tranquilizador. Oye. O sea que hay dos fuerzas, la nacional y luego está la tribal.
0: Esta contradicción, esta dualidad que vive el ciudadano de Burkina Faso, ¿le supone una contradicción vivir dentro de esta, digamos, pertenecer a una sociedad tribal y por otra parte el sentido de patria?
1: No es necesariamente contradictoria, puede ser complementaria si se gestiona adecuadamente. Ahí está la cuestión. El Estado burkinés tiene un papel crucial para desempeñar en la promoción de una ciudadanía inclusiva, respetuosa con la diversidad, pero unificadora en sus objetivos. No se trata de borrar las identidades comunitarias, sino de integrarlas en una dinámica nacional que valore la diversidad como un activo y no como una amenaza. La escuela, los medios de comunicación, las instituciones religiosas y los líderes comunitarios tienen una responsabilidad fundamental en la construcción de una identidad burkinesa. La educación cívica, el diálogo interétnico, la promoción de las lenguas nacionales y la descentralización son otros tantos factores que impulsan la convivencia armoniosa entre las diferentes identidades. Es una tensión buena si se gestiona bien.
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El problema es que los chicos de hoy en día no tenéis oficio ni respeto por la historia. Y encima...

0: Son as 10:28 minutos.
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1: Son as 10:42.
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1: Bon día!
2: Bon día a todos e a todas.
1: Caramba, hoxe estamos repletos, Fran.
2: Tía, cantos nenos e nenas demos hoxe?
3: Wow. 1, 2, 3, 4, 5, 6, 7, 8, 9, 10, 11, 12.
1: Caramba, foi yo, creo que estamos
2: éxito
1: batendo
2: total,
1: recorde hoxe, eh?
2: Pero podemos empezar a que se presenten,
1: non?
2: A ver, por aquí, pola dereita temos a...
4: Rita.
5: Lemba.
6: Eume.
7: Ichaxa.
8: Artai.
9: Andrea.
10: Loaira.
11: Icía.
12: Xoel.
2: Ay, un que
11: Altan.
1: ¿Y?
11: Ay,
2: ¿qué es el último?
1: André, en las esquinas tenemos los grandes, ¿eh?
2: Sí, está aquí.
1: Está medio todo apetechada.
2: Sí, está aquí George.

0: Cachela.
1: Día de Cachela.
0: De chiquito de escudate.
2: Bueno, sí, ya está, ¿eh? No.
3: ¿Cuál que leo nombre de ese libro para recomendar?
0: También hay un laberinto.
1: Antón e o Apalpador.
3: ¿De quién es autor o autora?
2: De Editorial Parafunda, y textos de Manuel Castro Lima, Mario Mar, Ameixeira Sánchez.
0: Un momento.
2: Muy bien. Veñan, tais, ya está.
0: Jolín, que hay un laberinto también.
2: O sea, pero el laberinto no lo ven por la radio.
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1: Más o menos.
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1: No. Bueno, de Euskadi trae agasallos.
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1: Es como Apalpador de Euskadi, pero de Euskadi.
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0: qué mejor final que este, ¿no? Una pancholini aquí, cantada en, ao vivo. Maravilla. Con todas estas voces. Nada, pues queda despedido el programa, ¿no, Antía?
1: Exactamente, despedímonos. ¿Con qué? Con desechos de un maravilloso 2026. ¿E qué?
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1: 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E que vos traía moitas cousas e vos portastes ben.
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1: 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Nace que es el día 24.
0: Está de aniversario.
3: 25.
1: Caramba, pues unos parabéns para el DAC, xa tamén.
4: Son as 12 e 18 minutos.
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1994, Toward the Within, cara o interior. Death Can Dance, Lisa Gerrard, Brendan Perry, coa peza que abría este álbum, Rakim, que discográficamente chegaba despois de Into the Labyrinth, 1993, onde se introducían en ritmos orientais do Oriente Medio e Magreb, e no que, tras varios anos de ausencia dos escenarios, decidían pues, gravar este disco en pleno directo. Existe tamén unha grabación en vídeo donde podes ver a Lisa Gerrard percutir ese dulcimer chinés no cenario instalado en Santa Mónica, California. Estades ouvindo, os que tedes mellor ouvido, ese son de fondo e a forte chuva que está a caer agora mesmo. Aquí neste final de mes de marzo, no estudo donde se grava este programa, nunha aldea da Galiza. Un fermoso son. Mentre crepita o lume aí abaixo, nos estamos aquí arriba nun pequeno recuncho gravando o espazo, e a chuva continúa a percutir como se for a resposta a ese dulcimer, instrumento que está a protagonizar esta serie de programas que comenzamos a semana pasada, e aviso que haberá un terceiro, cuidado, e os camiños do dulcimer son inescrutáveis. Imos, se vos parece, a seguir disfrutando dos Death Can Dance nesta coda do programa.

0: Bueno, gracias por convidarme a falar do convenio de defensa ou dos convenios de defensa, porque tamén hai convenios en outras cidades que son interesantes. Eu, claro, cando Vicente me escribe, mándame un WhatsApp, dicíame, facer un programa sobre o convenio de defensa, tal, se podes vir, o martes da 17, tal. Bueno, vale. E logo digo, e ahora que? Claro, porque eu nin estou o tanto do que pasa, non estou dentro do Concello, non estou no Ministerio de Defensa, non sei. O que coñezo do convenio de defensa é o que aparece polas na prensa, basicamente, cando leo. E aí sí que tive que facer moita memoria e tirar de arquivo, tirar dos distintos proxectos que houve no Sánchez Aguilera, por exemplo, na propia relación de parcelas que incluía convenios anteriores, o convenio que antes comentábamos antes do programa, do que permitiu facer o campus universitario, que tamén foi un convenio de defensa. E un tema moi interesante, sobre todo para min o máis o fundamental, é que pon a cidade frente a un espello da súa incapacidade para ponerse de acordo, ser respetada tamén, de alguna maneira, ¿no? E poder ser como outra cidade, como outras cidades que teñen convenios de defensa e que non, ou que teñen proxectos de cidade, que se... Então, para mí é un como a proba de algodón da cidade, non? Decir, mira, 30 anos dando yo voltas a isto e logo xa falaremos do resultado.
1: Celia, ti que non o abandonas, porque aquí dende a Asociación de Veciños sabemos que has participado na elaboración da alegación, a última,
2: bueno,
1: versión.
2: 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Nada, eu evidentemente de temas técnicos non podo falar para analizar o proxecto, pero sí que é certo que bueno, nos dende a veciñanza analizamos, digamos, ese proxecto dende un punto de vista do impacto social que pode ter no barrio. Basicamente, bueno, pois explicarei un pouco esas alegacións que presentamos e os motivos, ¿no?
1: Pois se vos parece, podemos facer un... Sí, Cesio, sí, perdón.
3: Que eu quería ir a antes do convenio, ¿no? Vivimos nunha cidade ocupada, creo que na Galiza hai dúas cidades ocupadas, unha polo divino, que é Compostela, e outra polo humano, que é de Ferrol. O humano, neste caso, é o Estado, que ocupa pues, gran parte do que Ferrol, fundamentalmente a liña de costa, que apenas temos, liña de costa civil, ¿no? Que podamos acudir ali. E no interior, pues, parcelas importantes. Non só ocupa, sino que ademais non paga. Temos amplas zonas da cidade ocupadas por instalacións militares, fundamentalmente, que non reverten nada no concello e, polo tanto, no totalidade da cidade, no desenvolvemento da cidade e no benestar dos veciños e veciñas. Entonces, eu creo que é importante marcar eso, ¿no? Quería marcar un pouco antes de falar do convenio, porque a partir de aí é onde temos que empezar a ver cales son as posibilidades e que debería ser, ¿no? E o porqué de tantos e tantos e tantos anos que seguimos ocupados e seguimos sin sacar nada de aí. Simplemente era.
1: 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Ocurre que ao longo dos tres siglos pasados, pues hai moitas funciones e moitas propiedades que han cambiado absolutamente de uso e que moitas delas pues, han deixado de ser útiles para la defensa, para a guerra. Porque non nos engañemos, defensa e guerra están moi unidas. E la defensa es cara e la guerra más. Entón, el Ministerio de Defensa pois podería esas instalaciones que ten en tantos sitios, vamos a falar hoxe de el millón de metros cuadrados de 10 propiedades que en este momento están en dito convenio, empieza a ver en los años 70 y 80 de que parte de eso está condenado pues a abandono, a chatarrarse, y que cara a defensa deste país nos finales do século XX e con perspectivas 21 non pintan nada en manos de defensa, ¿no? Pero en vez de ter unha postura xenerosa como podería ter, porque realmente así lo prevé alguna de nuestras leyes, ¿no? Concretamente el artículo 145.3 que de la ley 33/2003, que determina que é posible a cesión gratuita de una propiedad o bien de uso estatal si se le cede a las entidades locales con ánimo de fines de utilidad pública o interés social de su competencia. Y non me fixo así en desamais. Esa é a realidade. El Ministerio de Defensa y os demás ministerios. Porque vamos a falar hoxe sobre todo do Ministerio de Defensa destas 10 propiedades, pero podría hablar del cuartel de la Guardia Civil de La Graña, en donde el Ministerio del Interior está actuando con el municipio, con Ferrol, exactamente de la misma manera. Nos mandó un mes y nos dio un mes para que respondiésemos, y si no, a subasta pública. Como hizo con el Castillo de San Felipe, como hizo con el gobierno militar, como va haciendo una vez tras vez. ¿Y eso por qué? Porque la guerra es cara, la defensa es muy cara, y el Ministerio de Defensa trata de patrimonializar, monetizar parte de sus propiedades vendiéndoselo a las ciudades. Ferrol no es una ciudad en donde haya tenido defensa un comportamiento diferente. ¿Qué va? Pero tampoco lo ha tenido Bo. Es decir, ha tenido un comportamiento, si lo analizas bien, neutral, no sentido de que nunca nos ha sudado, falo deste proceso, non falo de fai 18, vamos, de 300 anos, ¿no? Entón, o que está a facer é decir, oye, esto eu non o quero, te lo voy a regalar, pero además en esas dos propiedades que sí se podrá edificar y sacar cartos, aí podemos hacer un convenio complejo, como muy bien decía María Fernández Lemos, y yo voy a sacar dinero de ahí para comprar balas, tanques y construir fragatas. Porque ese es el fin, no nos engañemos, ¿no? Y eso nos lleva, y ya empieza a poner fechas, nos lleva al año 1998, es decir, que estamos a punto de cumplir 30 años, cuando el entonces alcalde, Jaime Bello, se desplaza a Madrid a hablar con quien después llegaría a ser ministro de Defensa, Pedro Morenés, que en aquel momento era secretario de Estado, y empiezan a falar de estas 10 parcelas que estamos a falar agora. Año 1998. Logo vai Pepe Lastra, con Amable do Pico, a tener unha reunión despois desta inicial, ya, para centrar máis, ¿no? Lóxicamente eran escarceos, ¿no? Pero escarceos que o Partido Popular corta por la mitad, dicendo que non quere seguir hablando deste tema porque va a haber elecciones municipais e que, por lo tanto, queda aplazado. Por lo tanto, ese primer intento do ano 98 queda totalmente paralizado por unha decisión del Estado, concretamente de quien gobernaba en aquel momento. Era Trillo el ministro de Defensa en aquel momento, ¿no? Con lo cual le cede al Partido Popular, que le gana las elecciones al BNG, con lo cual queda apartado el BNG ya de este tema, y consigue Juan Juncal como alcalde en el año 2004 firmar el primer convenio de defensa. O sea, vamos a hablar de tres convenios de defensa. Y este del año 2004, resulta que cuando Juncal se tiene que ir, se descubre que el aprovechamiento urbanístico, la edificabilidad que se le había concedido en el convenio, es que es de risa, o sea, es que hoy vamos a reír y a llorar bastante, ¿no? Esto es de risa, es decir, descubren una vez que está firmado que en el cuartel de marinería, que es la segunda propiedad que quiere monetizar, que quiere quedarse para edificar el Ministerio de Defensa en la calle María, ¿no? Pues que según la Xunta de Galicia, que mete baza, legalmente la puede meter, dice que no, oye, que lo que le estáis dando a defensa, eso no puede ser, no puede edificar tanto. Por lo tanto, Juncal se queda con un palmo de narices y llegamos el año 2007, el gobierno de coalición Izquierda Unida, Partido Socialista, y cogemos ese convenio y decimos, bueno, no vamos a discutir, vamos a hacerle caso a defensa para acabar de una vez, ¿no? Fíjate, acabar de una vez, y han pasado 20 años. Y entonces admitimos que el Ministerio de Defensa, fíjate qué racanería, hasta qué punto llegan, dice, como no voy a poder sacar tanto dinero del cuartel de marinería, te voy a quitar la parcela de Monte Ventoso. Y retiran la parcela de Monte Ventoso. O sea, más mezquindad es que no cabe. Porque podían decir, oye, mira, no vamos a discutir, porque el aprovechamiento era como unos 800 metros cuadrados. No vamos a discutir por eso, hombre. Estamos entre dos administraciones. Esto va a ser para el patrimonio social de Ferrol. Vamos a acabar de una vez. Pues de eso nada. Hacen como jugando al Monopoly. Tú no me das ese aprovechamiento. Te quito Monte Ventoso. Y tuvimos que ceder. Y entonces empiezan a poner pegas desde Madrid, teniendo gobiernos del mismo color político. Y decimos, bueno, o sea, que estamos, pues vamos a ver si ya se queda un golpe en la mesa soberano. Es que es de puro cabreo, Joaquín. Entonces empezamos a ver que realmente el plan que se preveía en la parcela más importante del convenio, que era el Sánchez Aguilera, era muy mejorable. Este tema lo recordará bien Miguel, porque con Oficina de Planeamiento se hace una planificación muchísimo mejor de esa parcela, se respeta la historia, conservando el edificio principal, se conservan las arboledas, se conservan parte de los pabellones, etcétera, etcétera, etcétera, ¿no? Y echamos a correr. Y llegamos el convenio lo firmamos en el año 2007 para no discutir, y en esos 4 años se intenta perfeccionar, ir al notario y tal. No lo conseguimos. En el último minuto no nos da tiempo de llegar. Y, por supuesto, el Estado mira para otro lado. Que nadie piense que estaba preocupado de que no llegásemos al acuerdo. Le importa un bledo. España es muy grande, tengo un montón de problemas. ¿Qué me venís los de Ferrol a meter prisa? Con lo cual, el convenio del año 2007 ahí quedó. Ahí quedó. Y pendiente de las siguientes, ya llevamos entonces el de 2004, el de 2007, y queda un tercero. Bueno, antes de llegar a ese tercero, vuelve otra vez el Partido Popular a gobernar, y entonces de pronto un día me pasan una carta, que es de risa, una carta del Ministerio de Defensa, que le manda al Ayuntamiento de Ferrol, diciéndole que con fecha 16 de septiembre de 2007 se formalizó un convenio entre las distintas gerencias, es decir, entre el Ministerio de Defensa y el Ayuntamiento, ¿no? Y que se nos cedían en ese convenio esas 10 parcelas que solo era a efectos de mantenimiento, conservación y custodia. Y que ahora que el Ayuntamiento estaba pensando en hacer un tercer convenio, que resulta que habían mandado a un agente, a un técnico competente, y que había visto que en el polígono de tiro de Catabois se ha comprobado la existencia de animales estabulados, caballos, y varios recintos para albergar ganado que no existían en visitas anteriores. En el apartamento de Sánchez Aguilera, pista de aplicación, en el interior del acuartelamiento se ha instalado de manera permanente un depósito municipal de vehículos. Aparte hay ocupas que también están en el edificio. En el cuartelillo de marinería, el inmueble, fíjate lo que dicen, el inmueble se encuentra debidamente cerrado, con objeto de evitar intrusiones. Sin embargo, los vehículos invaden la totalidad de la acera colindante, impidiendo el acceso al interior, sin que se haya tomado medidas para hacer respetar el espacio por parte del ayuntamiento. Espacio que, aunque acerado, pertenece al Ministerio de Defensa. Este es el nivel de detalle en el que entra. Y puedo seguir así con cada una de las parcelas. Porque claro, si voy por ejemplo al polvorín de Mougá, a este inmueble no se pudo acceder a su interior por la existencia de ganado estabulado y perros guardianes. En este organismo no se tiene constancia de la existencia de autorización para el aprovechamiento de este predio. O sea, es de risa. Por no llorar, es de risa. Y así se sigue, se consigue redactar otro, voy a dar un salto grande. Se consigue dar un salto tal, y llega el Partido Popular. El Partido Popular le parece, en el fondo, le parece muy bien el convenio de 2007, pero lo habían firmado los socialistas. Y nada de lo que hacen los socialistas está bien. Entonces había que darle una vuelta. ¿Y qué es lo que se le ocurre a José Manuel Rivarela? Y lo siento por tener que citar a una persona en concreto. Pues que el convenio estaba muy incompleto. Y que Ferrol necesitaba suelo industrial y que había que meter una parcela de suelo industrial. Y es cuando decide meter la estación radio. Que además Defensa, con su actitud, dice, sí, sí, pero tienes que pagar 550.000 porque, joder, te vas a quedar con la estación radio y además me pides que vuelva a meter otra vez Monteventoso, que se lo sacamos a Irisarri. Pues entonces a pagar 550. Y el Partido Popular no le queda más remedio que decir que sí. Yo también hubiese dicho que sí, claro. Lo que no hubiese planteado es el ridículo de decir que Ferrol necesita suelo industrial y que se lo va a resolver la parcela de la estación radio. Como la historia ha demostrado, porque 7 años más tarde se le ha regalado al Racing de Ferrol. Eso es lo que se ha hecho con esa parcela que justificó el retraso de otros 5 años más del convenio de defensa. Esa es la realidad. Con lo cual, se tardó otra vez no sé cuánto tiempo hasta que vino el año 2023, luego se recogió ese convenio y es en donde estamos ahora, porque además, que eso ya es un tema súper técnico, pero que se debe de conocer, el ayuntamiento cambió oficina de planeamiento, una oficina técnica súper reconocida en Galicia y de izquierdas, aunque a veces no se la entienda, lo ha cambiado por Monte Oliva, un equipo de arquitectos de Coruña muy prestigioso también, con casi 30 años de tal, pero que no tiene la ideología que una ciudad como la nuestra debería de tener. Y ha hecho una serie de cambios en la parcela de Sánchez Aguilera, que son los que ahora mismo la ciudad no entiende muy bien y que supongo que van a salir a lo largo de la tarde. En definitiva, yo creo que ni el Ministerio de Defensa ni el Ayuntamiento hemos estado a la altura en estos 30 años. Es una vergüenza que este convenio, que se debería de haber firmado como mucho en 2 mandatos municipales, en uno no da tiempo, pero en 2 sí, pues que hayan pasado, pues mira, por no equivocarme, porque tengo aquí unas notas.
0: 7.
1: Sí, sí. Es que es tremendo. Sí, pues bueno, no encuentro las notas, pero no sé si son esos 7 corporaciones, no sé cuántos ministros, ministras de todos los colores políticos, coincidiendo y sin coincidir y tal. Y acabo ya, Joaquín, ya no me quites la palabra. Simplemente diciendo que las razones de fondo son la indiferencia del Ministerio de Defensa. La complejidad de esos convenios urbanísticos, porque son, y aquí tenemos dos arquitectos que lo podrán explicar con más detalle, son complejos, perdón, son acuerdos, convenios complejísimos y que llevan su tiempo, y luego también la clase política ferrolana, que muchas veces, por no permitir aprobar lo que otros han avanzado, pues hemos vuelto otra vez al juego de la oca, siempre volver a empezar, a la casilla número 0. Y así nos va, porque han pasado 30 años y no hemos terminado todavía con este asunto. Es más, se habla poco de lo que se podría hacer en cada una de las 10 parcelas, porque estamos muy centrados en el Sánchez Aguilera, pero es que hay otras nueve. Y aquí nadie, parece que esas 9 da igual. Y acabo, prometido, Joaquín, esto le ha dado a la ciudad una mala imagen durante estos 30 años, una imagen de vejez, de suciedad, de falta de cuidado, de falta de cariño. Cualquiera que entra por Catavois y ve eso, hoy mismo he comparado lo que es Catavois con lo que es el Bertón. En el Bertón ves futuro, ves posibilidades, ves una ciudad que puede ser una ciudad moderna. ¿Y aquí qué ves? Ves miseria. Y de eso somos responsables las dos partes que he dicho. Y perdón por el mitin.
4: Bueno, después de la conferencia, yo pienso que vais a ser...
1: Se quedéis desahogado.
4: Sí, bueno.
1: No falo más.
0: Sí, está bien o contexto, quiero decir, puse sí, todo o contexto en riba da mesa, ¿no?
4: Sí, bueno, está o bien. Que pasa que unha cousa é o PERI, outra cousa é o proxecto de urbanización, é decir, que hai diferencia, ¿no? O que colleu Montoliva é o proxecto de urbanización, sí. ¿No? 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
0: Bueno, quería contestar porque tiña esa este tema do que hai no Sánchez Aguilera. Empezamos por Sánchez Aguilera, non? Que é o máis candente, digamos. Hai un mes ou así, no período de alegacións, cando faltaba unha semana para rematarse, presentou Monte Oliva no Colegio de Arquitectos o proxecto de urbanización. Estaban responsables do proxecto e hubo un debate moi interesante. Estaba tamén o delegado xerente de urbanismo ali, e había varias 10 persoas, non? E saíron varios temas dos que está comentando Ignacio, ¿no? pero antes de, bueno, por exemplo, o tema do arboredo, o tema dos edificios que hai, se son recuperables ou non. Alguén preguntou polo cine, polo cinema que había no, no medio, e realmente, claro, Montoliva ten unha visión, claro, coñece moitísimo o ámbito, máis seguramente que a oficina de planeamento, porque facer un proxecto de urbanización implica tomar moitísimas medidas e moitas e recoñecer moito territorio, e o que chegou á conclusión que aplicable a moitos outros edificios, é que ese edificio é absolutamente irrecuperable polos asbestos, polas patologías que tiña o formigón armado que eran dos anos 30, 40, que era moi complicado, quer decir que, e de feito non o recuperaba, porque xa o plan especial non o recuperaba, pero planteaba independentemente do contexto, que é un problema, Sánchez de Aguilera era un problema viciado, non? Planteaba, por exemplo, medidas interesantes como que manter o arboredo nos solares, que eran para edificación, mentras a edificación non se producira. Non? Tiñen que plegarse o plan especial e polo tiñen que respetar a delimitación do que iba a ser solo edificable ou solo urbanizado. Pero o arboredo que coincidía nos solares mantiñan, o respetaban. Que se viu tamén nese debate? Que o problema de conectar barrios. O plan de Ferrol, o vixente, falamos do Comune de Defensa, aprobouse no ano 2000. É o peor plan das cidades galegas, porque se aprobou nun momento no que se acaba de ser a sentencia do Tribunal Supremo que declaraba todo solo de España urbanizable, mentre non se demostra o contrario. Entón, un plan ultra especulativo, desarrollista a saco e tal. E o plan especial, o ámbito de Sánchez Aguilera, está concebido nese contexto de planeamento. Por exemplo, ten unha vía de 4 carriles que cruza polo sur que vai dar o no de, como se chama? Vai une Dr. Fleming, que ten dous carriles, vai dar a Avenida do Rei, cruza o ámbito de Sánchez Aguilera e é para acceder á autopista, a rotonda que hai ali arriba, que non sei como se chama esa rúa, ahora non me lembro, pero que está aí como aillada, esa rotonda, a través do ámbito de Santa Mariña, que se non se desenvolveu até agora, nunca se desenvolverá. Debería ter se desenvolvido ao mesmo ritmo que o Bertón, ¿no? Para facernos a idea. O sea, hai 20 anos que tiñan que estar urbanizado. Pois como planeamento de Ferrol sigue sendo o do ano 2000, o Sánchez Aguilera non pode ser un bo plan. Imposible, porque os parámetros do ano 2000, sobre todo de antes da crise inmobiliaria, non son os parámetros de despois da crise inmobiliaria. Os parámetros urbanísticos, nin a lei do solo estatal, nin nada. Quer dizer, non ten nada que ver. Entón, dese punto de vista, é está viciado o contexto. Da igual que o faga o Felicidade de Planeamento, sinto decirlo, o que faga Montoliva. Non é algo que se poida. E a solución é, pois imaginemos Caranza. Caranza con esas entradas para estacionar en medio dos edificios, non? En fondo de saco, grandes espacios, rúas urbanizadas moi amplias, un edificio aquí, outro alá, e a conexión dos barrios, home, é moi difícil, porque é un ámbito tamén históricamente máis de 100 anos, 130 anos ocupado pelos militares, pechado, cercado, claro, conectar os barrios é moi complicado, non? Pero eu creo que non é o que necesita a cidade, para nada. O problema de vivenda non se resolve con 200 vivendas ali. Evidentemente, o problema de vivenda na cidade o ten quen vive nunhas condicións malas, sin calefacción, sin boallamento, con problemas de patoloxías nos edificios. Ese problema de vivenda que ten a cidadanía de Ferrol, non que veñan aí 200 novos habitantes que vayan tal, e que a conexión dos barrios é moi complicada porque, home, se agradecer que se estivera limpo, seguro e se podía transitar, polo menos, non? Que un pouco por onde vai Ignacio, non? Facer unha operación de habilitar para a vida eso, non? 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Por exemplo, hai unha araucaria enorme que se mantén, pero outra cortan. no proxecto de urbanización porque está no eixe central. Ese tipo de cousas, que decir, unha solución transitoria que permitise que ese espacio fose aberto e disfrutado para a cidadanía, porque non vai resolver nada. E logo, se se poden ir facendo as dotacións, estupendamente. 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
5: 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24% para o concello, o sea, 76-24, que era un convenio de compra-venta, porque había un intercambio económico, non era un convenio urbanístico, que faltaba tramitación, entre outras cosas, había da 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tasación e valoración das fincas, había que ter unha tasación e valoración dos inmobles para saber se era esa compraventa satisfactoria; e terceiro, que o concello asumía gastos e tasas e IBIS que non lle correspondían. 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Nos estábamos atados de pés e manos. 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
2: 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En lugar de vivenda protexida, o que se está a facer é un negocio especulativo, un pelotazo urbanístico, que eso, digamos, que non resposta aos problemas de vivenda que está tendo a cidade. Bueno, é un negocio da regla, vamos.
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4: Está ben a corrección.
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3: 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Por sorte nos estamos dando uso ao museo, a casa do coronel, e está funcionando ben. A mí cada vez que empezaban a falar decían, bueno, non tocaran a casa do coronel, non nos botaran outra vez, xa sei. E coincido totalmente con Miguel na cuestión das vivendas. Ti falabas de 165.000, pero bueno, Ferrol chegou a ter cerca máis de 90.000. Quedamos en 63 e eu non entendo cada vez que se fala de que hai que construir vivenda porque hai falta de vivenda en Ferrol, pero que pasou? Si somos 30.000 máis de 30.000 habitantes menos, que pasa? Que nos repartimos e hai unha persona en cada vivenda? É imposible, ten que haber vivendas baleiras. Pois hai unha cousa que se chama rehabilitación, non só das que están baleiras, tamén, como ti ben falabas, de moitas que están ocupadas e que non cumplen as condicións mínimas de habitabilidade. Construir máis vivendas na parcela Sánchez Aguilera non lle atopo sentido. O que sí que ten déficit Ferrol, por exemplo, de zonas verdes amplas. Eu vivo no barrio de Caranza e temos a sorte que temos moitas zonas verdes. E como ti falabas, hai un edificio e un trozo enorme verde e outro edificio, pero que o centro de Ferrol é que non hai nada, quitando o parque, que para mí sempre foi o parque a seca, sin nada borbónico, e pouquiños cachiños máis, non hai zonas verdes. E logo, o coincido tamén con vos, no de máis instalacións comerciais, non? E no centro, ademais, cando temos o centro caendo, me refiro caendo a todo o que son as zonas comerciais, se lle metes competencia aí e centralizada, a morte definitiva. Pois nada, horta non, ahora mismo non ten uso esa horta.
1: Tomamos un café, Joaquín, e ponemos esa sintonía de medio de medio faladoiro.
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0: Miguel.
1: Acaba cafelito de la ambigú, proseguimos co tema de hoxe, ¿no? Falamos ahora fuera de antena. Si es posible dar una pincelada de optimismo, ¿no? En este tema tan tragicómico, ¿no? Del convenio de defensa, ¿no? Eu penso que sí, o sea, eu penso que de verdad que eu penso que as obras humanas non son para sempre, ¿no? E que seguro que hai cousas que se poden facer aí en este momento e que logo vamos a darnos conta de que non están ben, ¿no? E que haberá que utilizar o procedimento de prova e error unha vez máis, pero penso que o peor que podíamos facer é a parálisis. 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Por lo tanto, moitas veces eu tamén reflexiono, ¿no? 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Pero penso que, repito, que a parálise é o peor favor que lle podemos facer a Ferrol en este momento. E máis sabendo que son todo cousas remediables. 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
2: Eu interrumpería aí.
1: Vale, interrumpe o que queiras.
2: Pero non son só traballadores de Bazán, vale, senón son sí. Pues políticos,
1: igual me da.
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1: Aos mesmos despoño en riba da mesa esta reflexión. Sésamos que sesan, todos as casditos está ben, Ignacio, sí. Estamos totalmente de acordo. Pero es que hai que decilo. Esta cidade necesita que se lle diga a verdade en tantas e tantas cousas, en tantas e tantas cousas, ¿no? E esta é unha delas. Pero eu, no convenio de defensa, sinceramente, eu non discutiría máis. Tiraría para adiante. Trataría en último esforzo que esas vivendas fosen vivendas protexidas. Sinceramente, Ferrol necesita recuperar población. E non unha población cualquiera. Porque tenemos en este momento a pirámide de población totalmente invertida. Por lo tanto, necesitamos xente nova, xente que lle guste vivir en un piso confortable do século XXI e que poda vir a traballar aquí, que teña un valor añadido de vir aquí. Non me parece mal que se fagan vivendas en os Sánchez Aguilera. Logo, cando se fala, e outro día tuvimos aquí unha mesa redonda moi, moi entretenida, ¿verdad, Celia?
3: Sí.
1: Cando se fala do comercio, todos estamos a favor do comercio local. Pero, y ese temor, sin embargo, ese temor al nuevo centro comercial que se quiere hacer ahí, pues eu decía, y lo ratifico aquí, que ninguén vaya a hacer un centro comercial ahí, porque non é negocio, non interesa. O sea, es decir, ás veces aquí estamos defendiendo cousas que realmente non teñen o valor que nos creemos que teñen. 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Ninguén o quere. 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Entón, agora mismo estamos defendendo que non veña aí ninguén cuando ninguén quiere vir.
0: Bueno, pero no proxecto está ideado esa área comercial. Entonces, la prevención de que venga...
1: Celia, sí, puede ser, pero vamos a ver. Pero solamente vendrá alguien ahí si realmente esa zona cambia. Y para que cambie se necesita ejecutar, bueno, es mi idea, se necesita ejecutar algo que justifique el venirse a vivir a ese barrio. 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Y pensar que se puede hacer mejor, porque podríamos seguir reflexionando, Ignacio, podríamos seguir reflexionando, Miguel, eternamente sobre esto, pero es que hay un refrán castellano que me aplico cada día, que es que o millor é enemigo do bo. Y en este momento me conformo co bo, xa non discuto máis.
2: Vamos,
1: y acabo.
2: Hay algo tamén importante, o que decía Celia con respecto ás vivendas. Claro, si se pretende especular e facer vivenda no mercado libre e demais, de que fora concertada, protexida, pero vamos, de promoción privada en todo caso. 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

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Vamos a escutar, relacionado con o mar, a canción do Seca Afonso intitulada Mar Alto.

Bueno, a ver se solucionamos o do micro. Pois estamos aquí no programa 34. 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

Sí, Sound Unique, junto a MC Solar. O grupo combinaba ritmos urbanos con letras con una fuerte mensaje social y multicultural, a veces alternando idiomas como español, debido a raíces hispanas, de su líder, Carlos Leal, consolidado como uno de los pioneros del rap en francés e español, antes de dar el salto internacional a su exitosa carrera como actor. Do país alpino, imos ahora a Bélgica, a Bruselas, con un grupo también con un miembro español, o rapero de origen asturiano, Pi González, un de sus fundadores, junto a DJ Grasopa, contando además con Smaimus Excel e Rayer. 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

0: Muy guapo este también.
1: Sí, un tema más profundo.
0: Sí, más lento, pero guapo igualmente.
1: Sí, con gran mensaje. Pois este traballo do que falábamos de Sandy Keith marcou o seu regreso en solitario despois de moito, moito tempo sen sacar ningún. Bueno, agora seguimos con un grupo que eu descubrín gracias a Lobis, que ensinárame uns temas fai bastante tempo. Por eso tampouco podía faltar, aparte de que é outro mítico grupo. ¿De quién falamos, Lobis?
0: De Larisa.
1: Pues sí, Larisa, otro...
0: Un grupo franco-portugués, porque miembros son de Francia y obviamente
1: sí,
0: de Portugal.
1: Sí, creo que nacidos en Portugal...
0: No estoy seguro de eso, pero como en algún tema también utilizan o francés, pues no estaba seguro, sé que... Non sei, non investiguei. Os coñezo, pero iso non o podo confirmar.
1: Pero que si sabemos con precisión é que son dous irmáns.
0: Sí.
1: Que eran Bloc Pataco e Sirando.
0: Sí.
1: Pois imos escoitar este primer tema deles, porque tamén imos escoitar dous, neste caso do mesmo álbum, non? De Portugal Rap Stars, do 2001. E imos a comezar co primer tema que escoitei eu deles, que é Bang Mafioso, que é o que me ensinaste
0: ti. Un temón, todo un temón.
1: Pois, iso, a disfrutalo.
0: Imos a lo...

0: Pues sí, aquí estaba sonando de Alema. Como ya decíamos antes, que un grupo pentágono formado por 5 MCs, bueno, MCs DJ incluido. Mundo Segundo, que era o que escoitamos antes, no primer bloque de temas de Mind the Gap. Fuse Mace, Espeao y DJ Guse. Pues todos ellos son este grupo. Así que íbamos a escoitar rápidamente, antes de rematar el programa, un tema bastante actual do álbum 96
1: ao infinito.
0: Eso es.
1: Do 2025.
0: Pues sí, así que íbamos a escoitar este tema de otros tiempos.
1: Nos despedimos ata o vindeiro día.
0: O vindeiro domingo ou luns, que este verán estamos así facendo como podemos.
1: Saberemos.
0: E moito rap.
1: E moita paz.
0: Esperamos. Eimos. Eso, xa me calo.

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18: Este tema se llama Demon Baby, que acaba siendo como niño demonio.

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0: Son as 10:28 minutos.
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1: 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Son ás 11 e 13 minutos.
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0: Desde el año 2000, la industria maquiladora generó cerca de 16 mil millones de dólares. Las multinacionales llegan a Juárez atraídas por la abundancia de mano de obra y los bajos salarios.
1: Esta ciudad fronteriza es un lugar clave de entrada a los Estados Unidos.
0: Es imposible saber el número exacto, pero en los últimos 10 años, entre 200 y 400 mujeres han sido asesinadas.
1: Ciudad Juárez, México, está situada en la frontera con El Paso, Texas.

el Tratado de Libre Comercio, las compañías multinacionales inundaron Juárez para abrir fábricas de ensamble conocidas como maquiladoras.